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2: Muy buenos días para todos nuestros oyentes de Universitario 88.2 que se conectan hasta ahora en este primer informativo del día. Hoy lunes 3 de agosto del 2026 iniciamos un nuevo mes y también un nuevo semestre académico en la Universidad Tecnológica de Pereira. Les damos la bienvenida a todos nuestros estudiantes que regresan a las aulas para seguir construyendo conocimiento y viviendo la experiencia universitaria. Y en Al Día con UTP les contábamos la noticia de los acontecimientos y toda la información que marca la actualidad en nuestra universidad. Bienvenidos al Día con la UTP. Iniciamos este espacio informativo contándoles que la Universidad Tecnológica de Pereira realizó el lanzamiento oficial con medios de comunicación, la Convención de Egresados UTP, un encuentro que se llevará a cabo del 22 al 24 de octubre del 2026 y que convocará a más de 52 mil egresados, además de estudiantes, docentes, administrativos y ciudadanía en general, alrededor de una gran conversación sobre la U del futuro. También les contábamos que representantes del Ministerio de Culturas, las Artes y los Saberes y del Ministerio de Educación Nacional se reunieron en la Facultad de Bellas Artes y Humanidades para trazar el futuro de las políticas públicas en formación artística. El pasado jueves 30 de julio del 2026, las instalaciones de la UTP fueron el escenario del encuentro regional de la zona cafetera dedicado a la reflexión y construcción participativa de las políticas públicas en educación artística. La realización de este importante evento fue posible gracias a la gestión de la Facultad de Bellas Artes y Humanidades, la cual asume un rol fundamental como acompañante en todo proceso articulador entre el Gobierno Nacional y la Academia. Asimismo, les contábamos que la Facultad de Ciencias Empresariales de la Universidad Tecnológica de Pereira tiene inscripciones abiertas para una nueva cohorte de su maestría en Administración de Empresas. Este posgrado se consolida como una de las opciones más atractivas de la región para profesionales de cualquier disciplina que busquen potenciar su perfil directivo y liderar la toma de decisiones estratégicas. En otras noticias, les contamos que la Facultad de Tecnología de la Universidad Tecnológica de Pereira invita a toda la comunidad universitaria a la Jornada de Apropiación Social del Conocimiento, uno de los espacios centrales de su semana de la facultad. Entre las distintas conferencias programadas para esta jornada, el martes 25 de agosto, en las salas magistrales del bloque 13, el profesor Luis Morris, docente de la planta del Programa de Tecnología Industrial y líder del nodo de operaciones logísticas, presentará los resultados de un trabajo más de 2 años con el clúster de cafés especiales de Risaralda. En el marco de la Agenda 2030 de las Naciones Unidas, la Universidad Tecnológica de Pereira continúa fortaleciendo su compromiso con el Objetivo de Desarrollo Sostenible de Educación de Calidad, promoviendo acciones orientadas a garantizar una formación inclusiva, equitativa y de excelencia para toda la comunidad universitaria. En este propósito, la Biblioteca Jorge Roa Martínez se consolida como un aliado estratégico que, a través de sus servicios y recursos especializados, impulsa el aprendizaje, la investigación y la generación de conocimiento. La Universidad Tecnológica de Pereira invita a la comunidad universitaria que realiza desplazamientos internacionales por motivos laborales a conocer el procedimiento de atención en caso de presentarse un accidente de trabajo durante su estancia en el exterior. Actuar de manera oportuna y seguir el protocolo establecido permite acceder a una atención más ágil y garantizar la cobertura brindada por la Administradora de Riesgos Laborales. También les contamos que la Vicerrectoría Académica y Gestión del Talento Humano invitan a todos los estudiantes vinculados a participar en la Inducción Docente 2026-2, un encuentro institucional que se realizará de manera virtual el martes 4 de agosto, con el propósito de socializar los lineamientos, programas y servicios que apoyan su ejercicio académico y laboral. También les contamos que si has considerado fortalecer su práctica docente con herramientas innovadoras, esta puede ser tu última oportunidad para hacerlo en las mejores condiciones. Las inscripciones al Diplomado en Docencia e Innovación Digital con Inteligencia Artificial están próximas a cerrar y con ello también finalizarán los descuentos y las facilidades de pago. Una vez concluya este periodo, los beneficios especiales de esta convocatoria terminarán, por lo que este es el mejor momento para asegurar tu cupo. Finalmente, les contábamos que con el propósito de ofrecer mejores espacios para el desarrollo de las actividades de acompañamiento académico, la Universidad Tecnológica de Pereira informa a toda la comunidad universitaria el cambio de ubicación de los programas PALE, Programa de Acompañamiento en Matemáticas, y PALE, Programa de Acompañamiento en Lectura y Escritura, los cuales iniciarán atención en sus nuevos espacios a partir del 10 de agosto en el bloque 13A. Las nuevas ubicaciones son PAMA, Salón 13A 401, y PALE, Salón 13A 501.
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2: Así llegamos al final de este primer espacio informativo del día con la UTP. Gracias por acompañarnos en este recorrido por la actualidad de la Universidad Tecnológica de Pereira. Los invitamos a seguir conectados con nuestra programación y a seguir nuestras redes sociales @UTPereira y @universitario88.2 para conocer noticias y toda la actualidad de nuestra institución. Les deseamos una feliz jornada y a todos nuestros estudiantes, bienvenidos a este nuevo semestre académico.
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2: Muy buenos días para todos y feliz inicio de semana. Les damos la bienvenida a este espacio informativo de Universitario 88.2 FM desde la Universidad Tecnológica de Pereira. Hoy iniciamos contándoles que con el inicio del semestre académico 2026-2, la Universidad Tecnológica de Pereira vuelve a llenarse de vida para recibir a más de 17.000 estudiantes que desde hoy recorren nuevamente sus senderos, laboratorios, aulas y escenarios deportivos. Cada nuevo semestre representa mucho más que el comienzo de las clases, es el reencuentro de una comunidad que comparte el propósito de aprender, crecer y construir futuro desde el conocimiento. En esta nueva etapa, más de 15.500 estudiantes continúan su proceso de formación profesional, mientras que más de 2.000 jóvenes llegan por primera vez a la universidad para iniciar el camino que los llevará a convertir sus sueños en proyectos de vida. Para ellos comienza una experiencia que trasciende el aula y que les permitirá descubrir nuevas oportunidades de aprendizaje, investigación, innovación, cultura, deporte y bienestar en un entorno pensado para favorecer su desarrollo integral. A todos ellos, la UTP les da una calurosa bienvenida. Por otro lado, les contamos que Paula Andrea Villa Sánchez, representante de los egresados ante el Consejo Superior de la UTP, participó en el tercer Encuentro Nacional de Representantes de Egresados, realizado del 23 al 25 de julio en la Universidad Distrital Francisco José de Caldas. Este fue un escenario donde se consolidaron iniciativas para fortalecer la participación de los graduandos en la educación superior colombiana. Hablamos con la representante Paula Andrea Villa y esto nos dijo.
3: Aquí nos reunimos representantes de universidades públicas y privadas de todo el país para reflexionar sobre el presente y el futuro de los egresados en Colombia. Este no solamente es un encuentro académico, sino que también es un espacio donde compartimos experiencias exitosas, pero además de eso analizamos modelos relacionados con la articulación y relacionamiento con nuestros egresados. Como representante de los egresados, para mí este es un liderazgo muy importante que se está ejerciendo por la UTP a nivel nacional para lograr concretar diferentes estrategias que están vinculadas a la política del egresado y posicionar al egresado de la UTP como un aliado estratégico, como un talento UTP, y este encuentro es la oportunidad precisa para lograrlo. Este encuentro se realiza cada 6 meses por todos los representantes de egresados de consejos superiores universitarios del país y pues aquí además de estos resultados pues también realizamos solicitudes al gobierno nacional, al Ministerio de Educación sobre temas importantes como lo que es la financiación de la universidad pública y el decreto 1279. Seguimos acompañando todos estos procesos de interés común, tanto para las universidades como para nuestros egresados, y seguimos construyendo una universidad más participativa y cercana, con mayores oportunidades para todos nuestros egresados UTP. Porque ser egresado UTP no termina el día de la graduación, este es un compromiso con nuestra universidad y con el futuro que seguimos construyendo juntos.
2: Como parte de este ejercicio de representación, la universidad elaboró un informe técnico dirigido al Consejo Superior Universitario en el que se recopilan las principales conclusiones del encuentro y se presentan recomendaciones para fortalecer la implementación de la política de egresados, consolidar un modelo integral de relacionamiento con los graduados y continuar posicionando a la UTP como un referente nacional en la gestión estratégica de sus egresados.
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2: Finalizamos con el dato de bienestar de hoy contándoles que la Universidad Tecnológica de Pereira promueve espacios de bienestar orientados al reconocimiento de la identidad institucional a través de talleres que permiten comprender el significado de sus símbolos representativos como el escudo, la bandera y el himno. Estas iniciativas buscan fortalecer el sentido de pertenencia, el orgullo y la conexión de la comunidad universitaria con su historia y sus valores, generando encuentros participativos.

0: colectivos que invitan a reflexionar sobre lo que significa ser parte de la UTP y construir desde el reconocimiento colectivo una comunidad más integrada y consciente de su identidad. Así llegamos al final de este espacio informativo. Los invitamos a continuar conectados con la mejor programación por Universitaria 88.2 FM.
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1: Con la dirección de Diana Cristina Hernández, informa Karen Mejía.
2: Hola, un feliz día para todos nuestros oyentes de Universitaria. Un feliz inicio de semana para todos. Quiero contarles que la Universidad Tecnológica de Pereira, desde el Centro de Gestión Ambiental, invita a toda la comunidad universitaria y a la ciudadanía en general a participar en una nueva edición del Mercado Agroecológico UTP Alimentos para la Vida, que se realizará el próximo miércoles 5 de agosto entre las 9 de la mañana y las 4 de la tarde en el Parqueadero Central de la Universidad. Este espacio, liderado por el Centro de Gestión Ambiental, regresa a su lugar habitual para continuar promoviendo la agroecología, la soberanía alimentaria y el fortalecimiento de los procesos productivos locales que se desarrollan en la región. Durante la jornada, los asistentes podrán recorrer diferentes stands, conocer iniciativas relacionadas con la producción agroecológica, apoyar a los productores locales y acceder a una amplia

0: oferta de alimentos y productos elaborados bajo principios de sostenibilidad y economía solidaria. El mercado agroecológico se ha consolidado como un escenario de encuentro entre productores y consumidores conscientes, permitiendo fortalecer redes de comercio justo y visibilizar iniciativas que aportan al cuidado del ambiente y al desarrollo sostenible del territorio. La Universidad Tecnológica de Pereira extiende la invitación a estudiantes, docentes, administrativos, egresados y comunidad externa para que participen en esta jornada que promueve hábitos de consumo responsable, fortalece la producción local y contribuye a la construcción de territorios más sostenibles. Por otro lado, les cuento que la Oficina de Relaciones Internacionales de la Universidad Tecnológica de Pereira muy pronto enviará a 14 estudiantes que fueron ganadores de la beca Alianza del Pacífico para viajar y hacer movilidad y ver sus clases en países como Chile, México y Perú, con el apoyo económico que contribuye a cubrir gastos de transporte y sostenimiento durante la estancia. Escuchemos a Carolina Cuartas Nader, ella es la directora de la Oficina de Relaciones Internacionales de la UTP, quien nos ampliará esta información.
1: Desde la Oficina de Relaciones Internacionales estamos muy contentos porque en esta ocasión fuimos beneficiarios de 14 becas Alianza del Pacífico. Alianza del Pacífico es la plataforma que reúne a universidades de México, Perú, Colombia y Chile. Tenemos 14 becarios en todos los niveles de formación, pregrado, maestría y doctorado. Esta es una de las mejores becas para que nuestros estudiantes y docentes puedan cumplir sus sueños de cruzar fronteras.
0: Muchas gracias a Carolina Cuartas y a todos ustedes. Les deseamos un excelente día.
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1: Con la dirección de Diana Cristina Hernández, informa Sergio Cabrera.
2: Un gran saludo para todos los oyentes de Universitaria 88.2 FM. Gracias por acompañarnos. Estas son algunas noticias e información de servicio de la Universidad Tecnológica de Pereira. 10 estudiantes de la Facultad de Mecánica Aplicada comienzan una nueva etapa en su formación académica al emprender su viaje hacia Europa, donde desarrollarán procesos de doble titulación en instituciones de Francia y España. Este importante paso refleja su esfuerzo, dedicación y compromiso junto a la Universidad Tecnológica de Pereira con la formación de profesionales de proyección internacional. Conozcamos más detalles de esta experiencia que llevará el talento UTP más allá de nuestras fronteras.
3: La Oficina de Relaciones Internacionales nos ha ofrecido bastante información. La Facultad de Mecánica con los egresados también nos ha ofrecido bastante ayuda. La despedida fue bastante gratificante. La decana junto con la profesora Andrea nos recibieron muy bien. Fue una reunión muy bonita porque nos mostraron realmente el apoyo. También, cierto, nos dejaron tener en cuenta que tenían el deseo de mantener una constante comunicación entre nosotros.
2: La Facultad de Tecnología recuerda a la comunidad universitaria la invitación a participar en la Jornada de Apropiación Social del Conocimiento, que se realizará en el marco de la Semana de la Facultad. Uno de los espacios destacados será la conferencia del profesor Lloyd Morris, quien compartirá los resultados de un proyecto desarrollado junto al clúster de cafés especiales de Risaralda, una experiencia que integra investigación, docencia y extensión para fortalecer el desarrollo regional. Escuchemos más detalles sobre esta invitación.
4: Saludos. Quiero invitarles a que participen en la Semana de la Facultad de Tecnología, donde vamos a tener una propuesta que involucra desde la investigación hacia

0: Mercaderos del campus, de acuerdo con la resolución de rectoría número 362 del 2 de febrero de 2023, se invita a estudiantes, docentes, administrativos y visitantes a verificar las restricciones correspondientes antes de ingresar con su vehículo a la universidad. Tenga presente esta información para planificar su ingreso al campus. Estas fueron algunas noticias e información de servicio de la Universidad Tecnológica de Pereira. Continúen con más en Universitaria 88.2 FM.
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4: Bienvenidos a Tu Destino UTP, un espacio para conocer las novedades de los programas de pregrado y posgrado de nuestra alma mater. Hoy lunes 3 de agosto, con muchas noticias. En primer lugar, reiniciamos este espacio con un nuevo formato y recibimos a nuestros estudiantes de las carreras de pregrado que con muchas expectativas e ilusión empiezan esta aventura de pertenecer a la mejor universidad del Eje Cafetero y también de vivir esta experiencia universitaria que para muchos con seguridad es la mejor de sus vidas. En esta nueva etapa de Tu Destino UTP estaremos con ustedes, quien les habla, María Eugenia Velázquez, la comunicadora estratégica de posgrados, y Luis Barrera en el área de mercadeo de pregrados. Luis, buenos días, ¿cómo estás?
5: María Eugenia, un saludo muy especial para ti y para todos nuestros oyentes. Como tú lo mencionabas, este espacio va a estar cargado de mucha información, de muchos datos de interés, de mucho conocimiento, para que todos los que están aquí escuchándonos y pegados de la emisora se enteren de todo lo que pasa dentro de la universidad.
4: Claro que sí. Y para este segundo semestre, pues además del recibimiento de los nuevos estudiantes de pregrado, tenemos muchas novedades. Por ejemplo, en la Facultad de Ciencias de la Salud, que suma ya 3 nuevos programas y tiene una amplia oferta de posgrados. Se trata de la especialización Anestesiología, Radiología e Imágenes Diagnósticas y la maestría en Actividad Física y Salud. Te cuento, Luis, y a todos nuestros oyentes, que los directores de estos programas pues realmente son algunos de los profesionales más destacados que tenemos en toda la región y podríamos decir que inclusive en el país. Y esto asegura, por supuesto, que las matrículas obviamente sean supremamente amplias porque muchísimas personas están interesadas en recibir clases con estos destacados especialistas. Nosotros quisimos traer la voz de uno de ellos, quien tiene una trayectoria pues de más de 40 años en esta importante profesión. Se trata de Sergio Enrique Mogollón Pérez, quien habló con Tu Destino UTP y nos destacó la importancia de que la anestesiología esté ya presente en la universidad y por supuesto en esta parte del país que lo necesita tanto.
6: Es importantísimo porque una de las grandes necesidades que tiene la población del Eje Cafetero y del norte del Valle, que es la zona de influencia de la Universidad Tecnológica de Pereira, hay déficit en la atención del paciente quirúrgico en todo el proceso perioperatorio. La atención anestesiológica antes de una cirugía se ha convertido en un embudo para que los pacientes que están requiriendo cirugías no puedan ser operados con la debida oportunidad. Fuera de eso, el dolor es un problema grandísimo en la población colombiana con una incidencia muy alta, nuevamente en la población del Eje Cafetero también, y el egresado del programa de anestesiología de la UTP podrá ser un experto en el manejo del dolor y va a suplir la necesidad de mucha población que está necesitando esa ayuda. En la formación de un médico como especialista requiere de muchísimas cosas. Requiere de la intervención de instituciones públicas, hospitalarias y privadas, y requiere de una intensidad horaria del estudiante, lo cual hace que sea imposible abrir muchos más cupos. Realmente el número de 4 estudiantes o 6 estudiantes por cohorte es suficiente para las, el tipo de oferta que una universidad como la Universidad Tecnológica puede dar.
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4: Luis, no podemos dejar pasar de largo la ceremonia de grado ocurrida recientemente. Te cuento que entre ellos 869 personas recibieron sus diplomas y entre ellos 84 culminaron sus estudios de posgrado, 11 de ellos en doctorado, 56 en maestría y 17 en especialización, o sea, un número importantísimo de personas que obtuvieron estos títulos ya de su posgrado. Y me llamó mucho la atención que cada vez que llamaban a uno de los estudiantes, resaltaban su promedio durante toda la carrera o durante todo el posgrado. Esto quiere decir que la calidad de estudiantes que la universidad está llevando ya al exterior, al público, a las empresas, a las organizaciones, tienen una calidad elevadísima. Y esto también, Luis, y a todos nuestros oyentes, quiere decir que la calidad de los docentes, los laboratorios, las investigaciones, pues obviamente tienen un nivel elevadísimo, lo que garantiza además la competitividad de toda la región.
5: Claro, mira, María, dentro de todos estos personas que se graduaron ayer, estos nuevos profesionales que le estamos aportando desde la universidad a todo el campo laboral en la ciudad, en el país, en el mundo, porque esto es de traspasa fronteras, tenemos que en la Facultad de Bellas Artes se graduaron 99 nuevos profesionales, en Ciencias Agrarias y Agroindustria 20, en Ciencias Ambientales fueron 50 profesionales, en Ciencias Básicas 11, Ciencias de la Educación 158, Ciencias de la Salud 133, que serían unos posibles aspirantes a nuestros posgrados, que es lo que más nos interesa también por tu lado, ¿no?
4: Claro que sí.
5: Ciencias Empresariales, 74 nuevos profesionales, en Ingeniería Eléctrica, Electrónica, Física y Ciencias de la Computación, 136, en Mecánica Aplicada, 28 y en la Facultad de Tecnología, 160. Entonces, créeme que es un número muy interesante porque no solamente son 869 nuevos profesionales, sino 869 familias que creyeron, le apostaron a la universidad, creyeron en el proyecto de vida de todos estos estudiantes, y créeme que nos hace muy orgullosos, nos sentimos muy orgullosos con el pecho inflado de saber que la universidad está entregando tanto profesional con un nivel excelente, como tú lo mencionabas ahora, con unos promedios excelentes, y eso para la vida laboral y para el mundo empresarial es un aporte súper valioso.
4: Y mira que yo tuve la oportunidad de estar durante toda esa ceremonia de grados, y así como las familias estaban felices y emocionadas, lo estábamos nosotros. O sea, ver cada vez esos rostros de orgullo, de felicidad, personas que venían de veredas, de otros departamentos, eso realmente nos hace sentir que todo lo que hacemos cada día en la universidad vale la pena y que definitivamente estamos mejorando muchísimo la región. También pues tuve la oportunidad de dialogar con algunos de ellos y ellos resaltan muchísimo la calidad de la universidad y por supuesto el amor que sienten por esta alma mater.
7: Carlos Villegas, maestría en gerencia de las organizaciones del deporte. Desde el pregrado, desde la especialización, ahora con la maestría, se abren muchas puertas desde el punto de vista personal y profesional, claro que sí. La UTP es del pueblo y para el pueblo, socios del pueblo.
8: ¿Cómo están? Mi nombre es Andrés Felipe Betancourt, magíster en investigación operativa y estadística. Una maestría espectacular, muy bonita, con mucha complejidad, pero se aprende demasiado. Docentes muy capacitados y que te va a servir mucho pues para tu vida laboral, para todo. La elegí porque ha sido mi alma mater desde que tengo 16 años. Toda mi vida he estado estudiando acá con ustedes y la maestría era algo que me ilusionaba mucho y aquí estoy.
9: Hola, soy Nayibe Muñoz y me gradué de la especialización en gestión de la calidad y normalización técnica. Sí, nos ha servido sobre todo en mi trabajo actual y para crecer profesionalmente. La idea es como encaminarme en ese perfil que ya me gusta, entonces me ha servido muchísimo, la verdad.
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4: Bueno, y te cuento, Luis, que en otras noticias de todo lo que ya hemos informado hoy, Te puedo contar que hay varios programas de posgrado que tienen aún matrículas abiertas. Estamos recibiendo inscripciones para algunas de las especializaciones más destacadas que tenemos acá en el Alma Mater, como es la especialización en enseñanza de la física. Mira tú lo importante que es para todos los docentes que dan en los colegios esta área, que es fundamental, no solamente porque se necesite para graduarse, no, es que necesitamos saber de física. Cada estudiante de cada colegio necesita saber algo de física, y esta especialización en enseñanza de la física pues tiene aún inscripciones hasta el 15 de agosto. También seguimos en el área de la enseñanza y la maestría en la enseñanza de la matemática, para algunos que no hemos sido muy buenos, pero es fundamental también para todas las actividades que realizamos.
5: Todos los días las ponemos en práctica, sino que no nos damos cuenta.
4: Exactamente. Hasta el 11 de agosto, quien esté interesado en la maestría para la enseñanza de las matemáticas, pues puede acercarse a nuestros canales de difusión para que se empiecen a inscribir a esta importante maestría. Y se acaban de abrir las inscripciones para el doctorado en didáctica. Están hasta el 30 de noviembre. Se graduaron muchos doctores de didáctica en estas pasadas ceremonias, y realmente estos docentes demuestran cada día cómo es la evolución de la enseñanza y cómo cada día los profesionales necesitan aprender más, a llegarles de mejor manera y de forma, valga la redundancia, más didáctica a los estudiantes.
5: Sobre todo con las nuevas generaciones, que es un poquito complejo llegarles. No estoy diciendo que esté mal, pero tú como docente tienes que encontrar la manera de hacerle clic.

0: números. Ay, Dios. ¿Y ahora yo qué hago? Si yo a duras penas sé sumar. Cosas por el estilo, pero ahora te encuentras con muchachos muy pilosos, muy echados para adelante con ese tema, que les encantan los números, que tú los ves y son unos devoradores de información. Y ahorita con la nueva tecnología esto va a 1000 por hora. Entonces es una excelente opción.
1: Claro, es excelente porque así como avanza la tecnología, tiene que avanzar, por supuesto, la forma de enseñarla. Y mira, Luis, y les comento también a todos nuestros oyentes que una de las maestrías más destacadas de esta alma mater es la maestría en historia.
2: Wow.
1: Sí, y mira que muchísimos profesionales, personas que uno ve, obviamente en el campo de la docencia, pero también en la política, en la administración, realizan esta maestría porque es la que de verdad les da como la visión de lo que ha sido nuestro país y por supuesto la región. Entonces es muy recomendada, por ejemplo, para las personas que están aspirando a cargos públicos, para que conozcan nuestra historia, para que conozcan quiénes fueron los primeros habitantes de la región, cómo se desarrolló Pereira, realmente si nació y si se fundó en la Plaza de Bolívar, como nos han enseñado toda la vida, y todo esto se ve en la maestría en historia. Y como te digo, es uno de los posgrados taquilleros de la UTP y tiene las inscripciones abiertas hasta este 10 de agosto. Entonces, los invitamos a todos. Esta maestría forma parte de la Facultad de Ciencias de la Educación, que además ofrece 9 programas de posgrado.
0: Wow, muchísima información. Mira que con el tema, ahorita que estamos empezando con los nuevos estudiantes, tenemos la universidad llena de todas esas personas que salieron del colegio y van a empezar la vida universitaria. Entonces, ¿qué se van a encontrar? Se van a encontrar un alma mater llena de oportunidades de crecimiento, de aprendizaje. El recorrido en la universidad, créanme que es el tour imperdible cuando tú llegas nuevo a la universidad. Encuentras docentes capacitados para que te cuenten, venga, ¿dónde llego al galpón? Que es el más famoso de la universidad. ¿Cómo llego al galpón? Porque tú estás en el colegio y te dicen el galpón y dices, eso es una cosa loca. Y si tú te tomas como referencia, como las universidades o los high school fuera del país en las películas, tú ves que es la vaina bien compleja, es un ambiente bien complejo, pero no, resulta que en la universidad esto es una maravilla. Tú llegas, tú que me estás escuchando o los que ya salimos de la universidad y hacemos parte desde el otro lado, nos encontramos que la experiencia de la universidad es una cosa imperdible. Es una combinación perfecta entre tú pasar del colegio de solamente llegar y descargar el maletín, hacer tus tareas y jugar play, a llegar a tengo que estudiar. Y si te haces, por ejemplo, una ingeniería, tengo que estudiar matemáticas, tengo que estudiar física, tengo que estudiar cálculo. Entonces eso me hace autoexigirme aún más. Entonces la invitación es para que nos sigan escuchando, sigan a la universidad en redes sociales, sigan todo lo que hacemos, porque vamos a encontrar mucha información, mucho contenido. Este programa es de ustedes. Si en algún momento tienen una sugerencia para nosotros, se la agradecemos. Si hay algún tema que quieran tratar, sobre todo el campus, sobre todo los programas, sobre todo el contenido que manejamos, créanme que ese es el espacio y esta es la oportunidad para que lo hagamos. ¿Listo? María, creo que hasta este momento, llegó nuestro primer programa. Esperamos que les haya gustado bastante. La oferta educativa de la universidad es muy amplia. Las oportunidades de crecimiento son muchísimas. Vamos a ir contándoles por facultad que se pueden encontrar tanto en pregrado como en posgrado. Así que los vamos a estar esperando en una próxima oportunidad en Tu Destino UTP.
1: Por supuesto. Y ahora que tú hacías la invitación, pues, a los estudiantes nuevos para que conozcan todos los espacios de la universidad, pues yo quiero invitar a la ciudadanía en general, Luis, que vengan a la universidad, que conozcan la biblioteca.
0: Puertas abiertas siempre.
1: Claro. Acá usted entra como si fuera en su casa. Acá no hay, pues obviamente hay una portería, pero a nadie le piden carnet. Usted puede venir, puede consultar las publicaciones especiales de la universidad, puede adquirir los libros, puede entrar a la biblioteca, puede ir a conocer facultad por facultad. Inclusive muchas personas de la ciudad vienen a hacer ejercicio acá a nuestro campus, que además es precioso. Entonces, que sea esta una invitación y una oportunidad para que la ciudad acoja muchísimo más a la UTP, se acerque y, por supuesto, para que escuche Tu Destino UTP.
0: Y recuerden, si la oferta educativa de la universidad resuena contigo, tu destino podría estar aquí. Nos vemos mañana.

0: mañana en una nueva, en un nuevo capítulo de Tu Destino UTP. Chao,
1: hasta,
0: María.
1: Hasta mañana.
0: Nos vemos.
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2: Un gran saludo a todos nuestros oyentes de la emisora universitaria 88.2 FM. Bienvenidos a este espacio informativo con las noticias que marcan el desarrollo académico e investigativo de nuestra universidad. Y les contamos que la UTP fortalece su oferta posgradual con una gran noticia para el desarrollo de la salud pública en la región. El programa de Ciencias del Deporte y la Recreación de la Facultad de Ciencias de la Salud obtuvo el registro calificado para la nueva maestría en Actividad Física y Salud. El Ministerio de Educación Nacional otorgó esta aprobación de forma directa y sin observaciones, ratificando la excelencia académica del proyecto. Esta iniciativa responde de forma concreta a las demandas de nuestros profesionales en entes municipales, departamentales e instituciones de salud. Sobre este logro y su impacto nos habla el docente y director del proyecto, Cristian Mauricio Zapata.
3: El registro calificado de la maestría en Actividad Física y Salud se obtiene mediante un trabajo entre los docentes integrantes de la línea de investigación en actividad física y salud y el equipo de trabajo de la decanatura, con la cual se identifican unas necesidades como es darle respuestas a competencias como poder diseñar, gestionar, evaluar y desarrollar programas en contextos educativos, laborales, comunitarios y sistema de salud.
4: Así es, Melisa, esta nueva maestría abordará cuatro áreas clave de nuestra sociedad. El primero es el ámbito educativo, fortaleciendo la cultura del movimiento desde las primeras etapas del desarrollo. El segundo es el ámbito laboral y organizacional, diseñado con estrategias de salud en entornos de trabajo, atendiendo la recomendación de la OMS para los espacios donde las personas pasan hasta el 80% de su tiempo. El tercero es el ámbito social y comunitario, fortaleciendo hábitos saludables y la cohesión social. Y el cuarto es el sistema de salud, participando en la atención primaria en salud con programas de prevención y estilos de vidas activos. Con este nuevo programa, la Universidad Tecnológica de Pereira reafirma su compromiso con la cualificación para transformar el bienestar en la región y el país.
2: Y continuamos con nuestra sección ¿Sabías qué?
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2: ¿Sabías que algunas investigaciones con biodiversidad pueden requerir un trámite especial de acceso a recursos genéticos? Este trámite aplica cuando se trabaja con especies nativas silvestres, domesticadas o cultivadas, e implica la separación de las unidades de ADN o ARN, el aislamiento de moléculas o la solicitud de patentes derivadas.
4: Para amparar estos procesos, la UTP cuenta con el contrato en marco número 237 del 2018 con el Ministerio de Ambiente. Sin embargo, para que un proyecto quede cubierto, los investigadores deben gestionar un otro sí a través de la Vicerrectoría de Investigaciones, Innovación y Extensión antes de dar inicio a actividades. Si tienes dudas sobre tu proyecto, consulta previamente con la Vicerrectoría, porque investigar la biodiversidad también implica proteger el patrimonio natural del país con responsabilidad y legal ambiental. Y así llegamos al final de nuestro espacio informativo. Gracias por acompañarnos. Feliz jornada para todos.
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2: Hola, muy buenas tardes, un cordial saludo para todos nuestros oyentes, para todos aquellos que siguen conectados a esta hora con Universitaria 88.2. Les damos la más cordial bienvenida a este, el último espacio informativo del día. Un momento donde nos enteramos de todo lo que sucedió hoy, 3 de agosto de 2026, y también donde nos preparamos en todo lo que viene en temas de eventos para esta o la próxima semana. Hoy, 3 de agosto, inician nuevamente las clases en nuestra universidad, así que una bienvenida muy especial y muy calurosa para todos nuestros estudiantes que desde hoy se reintegran para poder continuar con sus estudios académicos o comenzar con ellos. Sé que este semestre 2026-2 va a estar repleto de muchísimas experiencias, de muchísimos momentos inolvidables que todos compartiremos y viviremos aquí en la UTP. Comenzamos este último informativo contándoles que con el inicio del semestre académico 2026, la Universidad Tecnológica de Pereira vuelve a llenarse de vida para recibir a más de 17.000 estudiantes, que desde hoy recorren nuevamente sus senderos, laboratorios, aulas y escenarios deportivos. Cada nuevo semestre representa mucho más que el comienzo de las clases. Es el reencuentro de una comunidad que comparte el propósito de aprender, crecer y construir futuro desde el conocimiento.

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4: Un saludo a todos nuestros oyentes. Iniciamos otro programa de Rectoría al Aire contándoles acerca de lo que estamos haciendo desde la Universidad Tecnológica de Pereira. Importantes avances a todos ustedes. Les damos la bienvenida en este espacio que promueve la apropiación social del conocimiento y la cultura del diálogo. Nuestro propósito principal en este programa es hablar de tres temas fundamentales que tenemos en la Universidad Tecnológica de Pereira: cobertura académica, calidad y también, ¿hacia dónde vamos? Virtualidad. Señor rector, bienvenido. Y ya casi finalizando la tarde, siendo las 6 de la tarde, le damos la bienvenida aquí a Rectoría al Aire. ¿Cómo está?
5: Gracias, Diana Cristina. Muchas gracias por la invitación. Muy contentos de poder compartir con muchas personas que oyen nuestra emisora, la emisora 88.2. Una emisora que es muy variada y que tiene asuntos muy importantes del día a día. Y este espacio es también no solamente para la comunidad universitaria, sino para la comunidad en general, para que realmente entienda y pueda comprender el papel que tiene hoy la Universidad Tecnológica Pereira en el contexto regional y nacional, y local, obviamente, en aspectos muy importantes de formación, en este caso el día de hoy, y la calidad educativa, que es fundamental para formar a los hijos y a los hijos de nuestros hijos.
4: Así es, señor rector. Y usted tiene un invitado muy especial, que es una persona que lleva trabajando muchos años en la universidad, ha sido docente, decano y conoce muy bien la universidad, toda la parte académica y todo ese componente que es fundamental. ¿De quién se trata?
5: El doctor Wilson Arenas es un educador de muchos años, un administrador, lleva muchos años en la universidad, la conoce muy bien. Si mal no estoy, fue tesorero de la universidad en su momento. Entonces conoce muy bien los aspectos financieros, cómo funciona, cómo se articula toda esa actividad administrativa con los aspectos académicos, pero también ha sido profesor, ha sido decano, un educador magnífico, y hoy es el vicerrector de la universidad. Ha sido miembro del Consejo Superior por las Directivas Académicas y obviamente a través del Consejo Superior ha tenido cosas importantes que decidir, conocimiento pleno de todas las acciones, actividades de los estamentos universitarios y por lo tanto hoy da lustre a nuestra institución. Entonces pues yo le daría la palabra a él para que nos salude.
6: Bueno, buenas tardes.
7: Buenas tardes, señor rector. Diana, muy buenas tardes. Bueno, muy contento de estar aquí compartiendo con tus oyentes este programa, este podcast. Me parece, bueno, agradezco muchísimo las palabras de introducción del señor rector. Me preocupa un poco el tema de que sean los años, uno de los mayores, las mayores características de mi,
4: la experiencia, de mi perfil. La experiencia, vicerrector.
7: Muchas gracias.
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4: Así es, nos encontramos con el vicerrector académico Wilson Arenas, vicerrector de la Universidad Tecnológica de Pereira. Y para entrar en materia, señor rector y señor vicerrector, vamos a hablar de un tema muy importante y es la calidad académica. Y quiero contarles que la calidad en la UTP es una cultura institucional basada en la autoevaluación, la mejora continua y el trabajo articulado entre facultades, programas académicos y las diferentes dependencias. Hoy contamos con más de 36 programas acreditados en alta calidad a nivel nacional y 12 acreditaciones internacionales. Esto es el reflejo del compromiso y el trabajo permanente con la excelencia. El 100% de los programas académicos, escuchemos muy bien, 100% reciben acompañamiento en sus procesos de renovación curricular y el 75% programas ya cuentan con su renovación oficializada. Y el 93% de nuestros docentes cuentan con formación de maestría o doctorado, fortaleciendo la calidad de la enseñanza, que es un pilar fundamental en la Universidad Tecnológica de Pereira. Y hablando de calidad, señor rector, sabemos que esta construcción es continua, viene de años formando a los docentes, pero también generando estas acreditaciones nacionales, además porque somos una de las universidades de alta calidad en el país con una acreditación de 10 años, pero también con acreditaciones internacionales que nos permite tener doble titulación. ¿Cómo ha sido ese trabajo en materia de calidad académica en la UTP?
5: Sí, hace más de 6 años nos dieron la acreditación nacional por 10 años. Fuimos una de las 4 primeras universidades en Colombia acreditadas por 10 años. Y ese nivel es dado por la cultura. Es un camino, una ruta que nosotros iniciamos hace muchos años en la institución, haciéndole seguimiento a todos los procesos de formación, los procesos curriculares, todos los contenidos que tienen que ir inmersos en un programa académico a través del bienestar universitario, de la investigación, de todos los procesos de acompañamiento en la extensión, de los contenidos curriculares y de los objetos de formación de nuestros estudiantes. Y realmente cumplir a cabalidad con esas rutas y esa metodología y que la institución comprometa toda su actividad misional dentro de los programas académicos y dentro de las facultades nos ha hecho obviamente acreditados por 10 años, pero adicionalmente con nuevos acompañamientos en programas de acreditación no solamente nacional sino internacional como es EURACE, realmente nos permite a nosotros acreditar los programas de manejo de manufactura ingenieriles que realmente nivelan nuestro perfil tanto ocupacional como profesional en temas laborales, es decir, un estudiante de ingeniería egresado de un programa EURACE tiene el mismo nivel laboral que un profesional egresado del mismo programa en Europa, y eso para nosotros es un orgullo porque eso queda en la huella digital de la hoja de vida de EURACE a nivel internacional. Entonces pues realmente es importante. A eso le sumamos entonces el sello SOFIA, que es una acreditación internacional de alta calidad que nivela a la universidad como otra universidad par en Europa de alta calidad, que está acreditada de alta calidad. Entonces, eso nos abre las puertas, no solamente a nivel regional, nacional, sino internacional. ¿Para qué? Para que nosotros podamos atender, como lo estamos haciendo, procesos como de doble titulación que tenemos. Hoy tenemos 110 estudiantes en Europa haciendo doble titulación y maestría para nosotros es un orgullo adicional tener pues un fondo de financiamiento para estos programas que podemos contar más adelante, pero nos sentimos muy orgullosos del nivel que tiene hoy la universidad y que sea acreditada de verdad internacionalmente. Tenemos otras acreditaciones y tenemos, recordar como lo decíamos, en grados a todos los padres de familia. Nosotros estamos acreditados AAA por Fitch Ratings, que es una acreditadora internacional de riesgo, y nosotros somos sostenibles, somos una universidad que manejamos adecuadamente los recursos y una universidad que es competente en la soberanía y el manejo de eso que nosotros llamamos aspectos administrativos. Entonces, esa acreditación de 8 años consecutivos, que no lo tiene ninguna universidad en Colombia, nos hace también, nos tiene orgullosos de poder tener y mantener esa calificación, que es lo más importante en el tiempo.
4: Rector, usted habla de todos estos procesos de calidad y esto requiere un trabajo, como lo decíamos, de años. ¿Qué significa precisamente, vicerrector, lograr eso? No solo a nivel nacional, porque pocas universidades lo tienen a 10 años, como lo tiene la Universidad Tecnológica de Pereira, sino también lo internacional. Visionar una ciudad como Pereira, tener una universidad siendo una de las mejores del país, pero no solamente de Colombia, sino también a nivel internacional. ¿Cómo se logra y cuáles son esos pasos que debemos de dar desde lo académico y administrativo para lograr este tipo de resultados?
7: Bueno, yo creo que aquí hay unos elementos muy, muy importantes que el señor rector ha planteado y tuve en la introducción del tema. Lo primero es hablar de la cultura de la institución, y esta cultura no se construye de un día para otro, proceso de varios años en donde cada uno de los actores de la institución pues empiezan a generar procesos de autorreflexión, o sea, de autoevaluación y de autorregulación. Entonces, si miras, es también un ejercicio de la autonomía universitaria en donde empezamos a revisarnos en cada uno de nuestros procesos, no solo los procesos académicos, sino los procesos administrativo-académicos. Entonces, esto se construye, es en colectivo, con una palabra que tú planteaste ahora, que es articular, generar diferentes procesos articulados. Y entonces, digamos que el mayor esfuerzo que se hace es justamente en identificar esos procesos, en articularlos, en que los diferentes actores vean en los procesos de calidad más allá de una certificación o de una acreditación. Realmente aquí hay, es una respuesta a las necesidades de la sociedad con unos parámetros y de calidad que la sociedad está esperando.
4: Y esa articulación, como usted lo decía, vicerrector, es muy importante, además porque tenemos muchas áreas disciplinares en la universidad, ¿sí? Tenemos desde Bellas Artes, Ciencias Exactas, Matemáticas. Entonces, ¿cómo esa visión desde lo académico logra generar una sombrilla de una cultura institucional para lograr alta calidad a nivel institucional? Porque algunos programas tienen acreditaciones internacionales como los de ingenierías con el sello UREIS, pero el sello SOFIA y la acreditación nacional cobija toda la universidad. ¿Cómo lograr el escucha, pero también la articulación y el compartir saberes desde las diferentes facultades?
7: Sí, como te lo planteaba, tiene que ver con esa conversación alrededor de la calidad, es entender el plan de desarrollo institucional, digamos, que generó una serie de iniciativas y de estrategias para que esa acción se pudiera dar. El proyecto educativo institucional son construcciones que esta universidad ha hecho de manera colectiva. Entonces, cuando hablamos de que una universidad está construyendo colectivamente su plan de desarrollo, su proyecto educativo, pues allí se generan esas conversaciones alrededor de la calidad. Muchos años discutimos qué era la calidad para esa institución, muchos años discutimos cómo abordar los temas de la calidad a nivel nacional. Esta institución también fue pionera con otras universidades en los procesos de calidad, en los temas de aplicación de la calidad en los procesos administrativos. Entonces, realmente son unas conversaciones que escuchamos, y la universidad, como es diversa, como es compleja, pero es maravilloso ver a las diferentes disciplinas hablando de temas de calidad. ¿Qué es la calidad para cada uno de nuestros profesores y estudiantes? Entonces allí hemos, digamos que es una convergencia alrededor de qué queremos brindar a la sociedad.
4: Y hablando precisamente y complementando el tema de calidad académica, hay otro que es muy importante y es la cobertura. También esa apuesta de regionalización que tenemos desde la Universidad Tecnológica de Pereira. Pues la UTP está presente en 7 municipios con 8 nodos académicos que acercan la educación superior de alta calidad a diferentes territorios en el departamento de Risaralda. Actualmente ofrecemos programas académicos en total 9 en territorio con 34 cohortes activas y más de 1,000 estudiantes beneficiados. Y cuando uno va al territorio y escucha personas, como tuvimos la oportunidad en una visita a Quinchía, señor rector y vicerrector, donde una persona de casi 50 años hablaba de que no pensó nunca estudiar en una universidad, menos en la Universidad Tecnológica de Pereira, pero gracias a UTP en tu territorio, ahora puede estudiar en el municipio de Quinchía y puede seguir permitiendo que su empresa crezca. Un tema de electricidad, una empresa que tiene electricidad y está estudiando precisamente un programa en ese sentido, pues seguramente, dice, el objetivo se está cumpliendo, estamos llevando calidad, porque además él nos decía con todo el sentimiento de es que es la mejor universidad que tenemos en la región y yo puedo ser parte y puedo ser un estudiante de la UTP. ¿Qué significa este proceso desde la universidad? Además, porque entre el 2023 y 2026 pasamos de 2,197 estudiantes a 3,208 estudiantes nuevos de primer curso, un crecimiento significativo que demuestra que es posible ampliar la cobertura sin renunciar a la calidad, porque las dos se complementan perfectamente, rector.
5: Sí, universidad en tu territorio es muy importante, primero porque estamos llevando la educación a las cabeceras municipales. ¿Qué quiere decir eso? Que estamos disminuyendo las brechas de los estudiantes que no pueden venir a la capital a formarse porque no tienen los recursos de alojamiento ni manutención. Poder ir a los municipios y poder estar en los territorios, porque también estamos en las veredas ofreciendo formación con nuestras comunidades y minorías étnicas, nos permite conectar mucho más la universidad con la región y disminuir esas necesidades que se tenían de formación y poder contar con unos estudiantes maravillosos en esos programas tan pertinentes, como tú lo decías, que tienen que ver con el sistema agrario, forestal, de café, agrícola, que tiene que ver con los proyectos de media y baja tensión en el tema eléctrico y la tecnología, que tiene que ver con metalmecánica, que realmente con química, con tecnología en química sostenible. Proyectos muy, muy interesantes que hacen que esos estudiantes puedan participar y podamos nosotros ir a los territorios. Y recordar que nosotros hemos trabajado en la tarea de universalizar la institución y lo estamos logrando. Con la aprobación del último programa ayer en la mañana del Ministerio de Educación, hoy tenemos 82 programas de posgrado, de especializaciones, maestrías y doctorados. Y tenemos 47 programas de pregrado. Eso realmente para nosotros es un gran logro y hemos avanzado mucho. ¿Por qué? Porque estamos formando y especializando a nuestros profesionales en temas pertinentes, en temas que son fundamentales para el desarrollo económico y social de la región, en temas ingenieriles, en temas educativos, en términos de salud, en temas de salud, en especialización en salud, en especialización en ingenierías, en mecatrónica, electrónica, ingeniería de sistemas, tecnología en software, y tenemos pues desde el sistema agrario una gran cantidad de programas de ingeniería agroindustrial, pero también tenemos culturales, pero también tenemos programas que son fundamentales para el desarrollo cultural y nos permite a nosotros pues ser universales en la formación. Entonces nos sentimos muy orgullosos de esa ampliación y esa pertinencia en la formación, porque adicional tenemos un programa de formación de docentes maravilloso, de los mejores que tiene el país, porque además hemos optado por trabajar muy duro en las convocatorias de formación para doctorados en la universidad y hemos desde el Consejo Superior apoyado, como lo he visto yo a través del vicerrector académico, actividades de investigación para poder que los profesores puedan hacer sus doctorados y puedan tener el tiempo necesario para hacer la investigación. Entonces hemos promovido mucho esa formación y hoy tenemos alrededor de 92 profesores formándose en doctorado y tenemos más del 45% de los profesores como doctores. Hemos ido avanzando mucho en ese indicador. Tan es así que la universidad, en el reporte de la semana pasada de competitividad, hemos pasado del puesto 9 a nivel nacional en la región, en educación superior, al puesto 5. Y eso nos ha implicado también que la región suba un puesto, al puesto del 5 al 4 en competitividad, un poco pues por otros parámetros, pero el parámetro de educación es el parámetro más importante y el en el cual hemos mejorado más en competitividad. Entonces, realmente para nosotros es un halago y un logro tener hoy 140 programas académicos en la universidad. No, pues es el gran logro para nosotros. Hay un parámetro a nivel nacional fundamental, y es que en posgrado estamos entre las 5 universidades más importantes del país. Entonces, pues en Pereira, el 1.6% del Producto Interno Bruto de Colombia, el 3.5% en educación, pues es un gran logro tener una universidad con esa capacidad de conectarse y de ofertar esa gran cantidad de productos educativos para todos nuestros profesionales y nuestros estudiantes.
4: Lo dice el rector, muy importante la cobertura desde dos visiones, la cobertura de tener esos programas académicos, más de 80 programas en posgrados, más de 40 en pregrados, permite generar una cobertura amplia de diferentes disciplinas, pero también de llevar la universidad al territorio, a los lugares más apartados del departamento. Vicerrector, ¿cómo se logra esa articulación y esa visión de llevar la universidad al territorio y cuáles han sido estos primeros resultados en estos primeros años al inicio de UTP en tu territorio?
7: Bueno, realmente el tema de UTP en tu territorio es más que un proyecto de llevar la universidad al territorio. No, es casi un modelo de presencia universitaria en el territorio, es todo un modelo. Entonces eso implica que hay una articulación entre los programas, las facultades, la vicerrectoría académica, la rectoría, muchos actores ahí en realidad para lograr intervenir con calidad, que tú lo dices muy bien. No, ampliar la cobertura no es disminuir la calidad, al contrario, el compromiso de esa institución, estamos colocando sobre la mesa, es toda nuestra fortaleza de calidad, todos esos certificados, acreditaciones que ya hemos enumerado, la estamos colocando para el servicio del territorio. Y estamos transformando vidas, como los ejemplos que estabas planteando. Me parece que esto nace también de un análisis de pertinencia que se hizo al principio. Es decir, nosotros nos llegamos pensando desde aquí, desde Pereira, qué necesitaba las comunidades, por ejemplo, en Mistrató. No, se llegó a un estudio de pertinencia en Mistrató. Se revisaron lo que las necesidades de esta sociedad y de esas comunidades, y con base en eso se presentaron, se diseñaron los programas que ahora tenemos allí. Entonces, realmente, para que esto sea un éxito como lo es, tenemos cerca de 1,000 estudiantes en el proceso. Es transformar la universidad, es cambiar la institución, es también cambiar de esa universidad centralizada que algunos nos ven muy en Pereira, muy con las necesidades que tiene la ciudad, a ver las necesidades que tiene el territorio, que son otras. Hay otras cosas allí, otros elementos más complejos de estas comunidades que la universidad ha ido avanzando en ella. Y algo importante, la universidad está aprendiendo el proceso. Es decir, no es un tema en que vamos a entregar allí todo el conocimiento, sino que estamos también construyendo con las comunidades conocimiento que también a su vez impacta y transforma la institución. La institución ha tenido que cambiar y ha cambiado. Entonces yo creo que ha sido una estrategia muy, muy exitosa que ha permitido transformar el territorio y transformar la universidad.
4: Entonces, vicerrector, usted lo acaba de decir muy claro, a esa ecuación de calidad más cobertura podemos agregar pertinencia, porque lo que estamos haciendo es escuchando al territorio, escuchando a las personas que están en los diferentes municipios, el departamento, para generar esos procesos nuevos desde la Universidad Tecnológica de Pereira con pertinencia.
7: Sí, y quisiera agregar que no es la universidad sola la que hace la tarea. Es decir, tenemos que tener compromisos en el territorio, no solamente la institucionalidad del territorio. Allá tenemos colegios que son apoyo y convenios con los cuales sin ellos no podríamos hacer esta tarea. Entonces realmente es un ejemplo de trabajo de la región para desarrollarla.
4: Usted lo dijo muy claro, vicerrector, es un modelo. y los modelos tienen estructura y actores, en este caso son fundamentales esos actores y esos aliados que tenemos en el territorio como las instituciones educativas de cada uno de los mismos. Y para finalizar vamos a hablar de un tercer tema que es muy importante y es la proyección, ¿hacia dónde vamos? Sabemos que ahora la Universidad Tecnológica de Pereira está trabajando en el tema virtualidad, porque algunas personas, en el caso, digamos, de los posgrados, quieren estudiar en la UTP, quieren tener esa calidad de la Universidad Tecnológica de Pereira, incluso personas que están en otras partes de Latinoamérica o del mundo, y hacia allá también la universidad está trabajando en esa modernización. Señor rector, virtualidad, ¿cuál es el paso a seguir?
5: Sí, yo creo que la pandemia cambió la manera de pensar y sentir y de comunicarnos. La pandemia le enseñó a la Universidad Tecnológica de Pereira que desde las comunicaciones y las tecnologías que hoy tenemos es muy importante comunicarnos, utilizar esas metodologías de comunicación sincrónicas y asincrónicas, es decir, en tiempo real y grabadas, nos permiten comunicarnos muy bien. La universidad, una vez llegó la pandemia, se dedicó a conectarse con su comunidad académica, con sus estamentos académicos, y logramos rápidamente, reaccionamos muy rápido, y recuerdo que en un mes estábamos conectados completamente, todas las facultades con nuestros estudiantes, todos los equipos que teníamos nos los desbordamos y los entregamos a los estudiantes, les dimos capacidades y software para que pudieran conectarse y terminamos permanentemente conectados, no perdimos un semestre, hicimos todo muy bien, hubo una pequeña dificultad en ciencias de la salud, de resto pudimos cumplir a cabalidad con nuestras funciones. Eso nos permitió prepararnos, conocer más las capacidades instaladas que teníamos y nos dio mucha confianza. Adicionalmente, el mundo empieza también a cambiar a partir de la pandemia y se da cuenta que la virtualidad es fundamental. ¿Por qué la virtualidad es muy importante? Primero, porque se puede utilizar el tiempo como uno lo quiera para formarse. Hay espacios para uno formarse cuando uno está trabajando. Puede estudiar de noche o los fines de semana, o puede ordenar su tiempo de la manera que más que mejor pueda utilizarlo para capacitarse. Segundo, podemos hacer un seguimiento detallado de lo que estamos dando, de los programas que estamos aportando, de la formación y los contenidos curriculares que le estamos dando al estudiante, y también podemos realmente, con los trabajos que estamos solicitando, poder calificar y poder hacer seguimiento muy detallado del tiempo y de la forma como el estudiante está reaccionando a esa formación. Entonces, la virtualidad se ha fortalecido mucho. La Universidad Tecnológica Pereira, con sus 11, con sus 10 facultades y sus institutos, como el ILEX, que es un instituto de lenguas extranjeras, ha fortalecido mucho esas capacidades de conocimiento y de formación y de contenidos. Entonces nos hemos dado a la tarea de consolidar un proyecto para la virtualidad. Crecer más físicamente es muy difícil y muy costoso. Lo hemos visto en la universidad, pues que ya no tenemos cómo hacer más infraestructura, pero creemos que podemos como universidad cumplir un papel de ahora en adelante fundamental, que podemos utilizar nuevas herramientas, nuevos instrumentos, nuevos conocimientos, nuevas metodologías de la educación que nos permitan formar sincrónica y asincrónicamente nuestros estudiantes. No necesariamente todo tiene que ser virtual, pueden ser programas mixtos, unos presenciales, otros que no lo pueden hacer presenciales, o podemos hacer completamente virtuales los programas, y estamos consolidando un proyecto para presentarle al Consejo Superior conjuntamente con la Vicerrectoría Académica y con muchos estamentos para fortalecer una política con todas sus estrategias, con todos los apoyos de la formación virtual en el futuro. Entonces entramos en una nueva era futura. Si bien ampliamos nuestra cobertura a los territorios, estamos cubriendo muchas de las necesidades que había en los territorios, también a través de la virtualidad vamos a seguir cubriéndolos, pero vamos a utilizar toda nuestra capacidad, todas nuestras fortalezas que tenemos en funcionamiento e instaladas, esas capacidades instaladas, para fortalecer a través de nuevos programas académicos en la virtualidad, consolidar un proceso administrativo que no es el mismo de la universidad, porque la virtualidad tiene otra manera de hacerse. los instructores van a ser completamente distintos porque no van a ser los mismos profesores, son otros profesores que tienen otras metodologías, que se tienen que formar y capacitar en esas metodologías. Y la gobernanza va a ser completamente distinta porque es una manera distinta de construir una forma de hacer virtualidad. Entonces es todo un acuerdo del Consejo Superior que nos va a permitir, o que le va a permitir a la administración, consolidar procesos, consolidar una gobernanza especial, de tal forma que podamos ofrecer instrucciones para que podamos en el futuro ofrecer programas muy de punta, muy necesarios, y donde podamos ofrecer programas a nivel nacional e internacional.
4: Vicerrector, ¿cómo se visiona finalmente esa oferta, como lo indicaba el rector, de programas académicos desde la virtualidad?
7: Sí, el tema de virtualidad es complementario al que estábamos tocando hace un momento, el tema de regionalización, porque si bien es cierto, la regionalización nos permite acercarnos al territorio, a la universidad del territorio, el tema de la educación digital, de la virtualidad, elimina esas barreras de tiempo y lugar, porque y digamos que da mayor acceso a la educación superior. Realmente es una digamos que es un compromiso de esta universidad con que nuestra sociedad y las personas que no pueden por temas de tiempo, espacio o lugar puedan acceder a la educación superior. Y en ese sentido, entonces, la universidad está desarrollando, ya lo dijo el señor rector, modelos que permitan seguir avanzando, porque realmente la institución lleva varios años ofertando a la comunidad diferentes programas de posgrado, en especial, o de extensión en el tema virtual. Sin embargo, en este último año también hemos desarrollado pregrados, como regencia de farmacia, por ejemplo, que es parte del tema de cobertura, y allí hemos identificado esta necesidad que tienen diferentes personas para, y además es un querer de ellos poder reformar en la Universidad Tecnológica Pereira. Lo que estamos haciendo es respondiendo a esa necesidad, y todos los programas estamos pensándonos en diferentes niveles de virtualización, diferentes niveles de digitalización, y para ello nuevamente la universidad tendrá que transformarse, cambiar, aprender.
4: Así es, y modernizarse, y en eso estamos, vicerrector. Antes de finalizar, además porque hablamos de tres temas muy importantes: calidad académica, cobertura y virtualidad, estamos en la emisora, en nuestra emisora universitaria 88.2 FM, y me acompaña en el máster mi compañero Dieguito Valencia, que él sabe que acá también ponemos muy buena música a través de nuestra emisora, y quiero hacerles una pregunta. Esta ya no es una pregunta técnica, sino una pregunta personal. Una canción que ustedes recuerden en esa época universitaria, cuando ustedes estaban estudiando su pregrado, que se digan, mire, Dieguito, por favor, esa canción para recordar esas buenas épocas de universitarios. ¿Quién quiere empezar con la petición de la canción?
5: Me acabo de acordar de una.
4: Señor.
5: América. De Nino Bravo, ¿cierto?
4: De Nino Bravo, sí, señor.
5: Es una canción que tiene un espíritu muy grande. Y en esa época de la universidad,
4: ¿sí?,
5: América era América. América lo tenía todo. Y era una canción que venía desde el sur y proyectaba a América como un área, pues un continente sin límites, y daba un espíritu de crecimiento y de libertad cuando uno la escuchaba, y todavía América sigue siendo América. Entonces, pues el nuevo mundo, a través de esa canción en nuestra época, cambió el sentimiento de todos nosotros por a donde vivíamos. Obviamente, pues había asentamientos muy antiguos en América, y América ha sido muy importante desde el punto de vista de poblaciones y de asentamientos precolombinos, que son fundamentales. Hay presencia del hombre de hace muchos más años de los que a nosotros nos enseñaron que había. América era un gran continente donde había gran población, donde hoy todas las tecnologías que se utilizaban para la genética, para la conservación de los alimentos, para el transporte, para todo, pues la teníamos. Lo único que no tenía América fue en la historia fue la rueda. Si los americanos y los indígenas hubieran tenido la rueda, este hubiera sido un continente muy distinto. Lástima que no descubrimos la rueda, pero de resto, América es América.
4: América es América, así es.

0: vicerrector. Yo lo vi ahí que estaba ahí tomando nota. Ya se acordó, él es siempre juicioso. Eso es la magia de la radio. El vicerrector, les cuento acá la infidencia, él es súper juicioso, siempre que está en cualquier reunión, comité directivo, cualquier reunión, siempre tiene su libreta y toma apuntes y tiene muy claro todas las presentaciones y todo lo que presentamos precisamente y el contexto de las reuniones. Y si él anotó algo, cuéntenos qué es la canción o algún dato.
1: No, justamente es que como iniciamos esta conversación hablando de los años, y si te dicen una canción, yo esta universidad llevo muchísimos años, mucho más de lo que ustedes plantearon, y yo creo que a mí me ha acompañado en la vida, siempre la banda sonora de cada uno, ¿verdad? Entonces a mí me ha acompañado en la vida, Joan Manuel Serrat ha sido un cantautor que me ha acompañado en todos los momentos. O sea, si tú hablas de universidad, entonces yo tendría que decirte que Cantares, de Joan Manuel Serrat, es mi canción que tiene que ver con la universidad y con lo que he vivido aquí en esa institución. Sobre todo aquello de caminante en el camino se hace camino al andar, que tiene parte de esa estrofa. Sin embargo, yendo al señor rector, también en los tiempos de la universidad, El Mulato de Richie Ray, para que le pongamos un poco más de sabor, ¿sí? es una buena canción.
0: Muy buenas canciones, definitivamente sí. Hay una que es la de Joan Manuel Serrat, muy poema, y que también permite a uno evocar ese sentido de pertenencia, en este caso por la universidad. Antes de finalizar, quiero darles un dato muy importante y dejarlos con un mensaje. Pues nuestra universidad, la Universidad Tecnológica de Pereira, estamos convencidos de que la educación transforma vidas cuando une la calidad, la cobertura y sobre todo el compromiso en el territorio. Cada programa académico, cada estudiante que ingresa, cada municipio al que llegamos, cada currículo que renovamos refleja una decisión institucional. Lo más importante, ofrecer oportunidades con excelencia a las personas que más lo necesitan, y ese es el deber ser de la universidad pública. Seguiremos trabajando para que más jóvenes puedan acceder a una educación de alta calidad, para que la UTP continúe siendo un referente académico que impulse el desarrollo en el departamento de Risaralda, pero también en la región y en el país. Gracias por acompañarnos en Rectoría al Aire. Esperamos en otra próxima oportunidad seguir hablando con el rector de estos temas tan importantes de la Universidad Tecnológica de Pereira, y que tenemos la posibilidad de escucharlos por Universitario 88.2 FM. Señor rector, muchísimas gracias por acompañarnos.
2: Muchas gracias, Diana. Muchas gracias a todos los que están en la mesa, a los que nos apoyan hoy en la grabación, a la emisora 88.2 por este espacio, y a toda la comunidad en general que nos está oyendo y que nos va a oír hoy ya atardeciendo, anocheciendo, en este lugar tan bonito que es la UUTP.
0: Así es, muchísimas gracias, rector. Vicerrector, muchísimas gracias.
1: Bueno, muchas gracias, me sentí muy, muy cómoda. Les agradezco la bienvenida a este espacio y espero que me sigan invitando.
0: Así es, esperamos que nos siga acompañando, porque sabemos que usted siempre está muy atento de todos los temas desde comunicaciones. Continuamos con la programación de Universitario 88.2 FM. Nos vemos el próximo lunes a las 6 de la tarde con otro programa de Rectoría al Aire. Muchas gracias.

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